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1: Mi familia maravillosa, reciban todos ustedes el cordial saludo. Bienvenidos a este espacio de luz, de sanación y de respuestas claras. Les saludamos con el amor de siempre. Somos sus amigos y guías espirituales. Hoy abrimos las puertas del misterio porque sé que usted nos está escuchando allí en su casa, en su trabajo. Y quiero que preste mucha atención porque si usted siente que el dinero se le va como agua entre las manos, que por más que usted trabaja y no ve el fruto de su esfuerzo, que las enfermedades extrañas se han metido a su hogar, usted no está loco, usted no tiene mala suerte, usted puede estar siendo víctima de un maleficio, de trabajos ocultos para estancar su progreso. Y así como lo escucha, la envidia, la maldad, las energías oscuras que se traducen directamente en su cuerpo y en su entorno, es lo que está haciendo que su cuerpo se manifieste con enfermedades. ¿Por qué? Porque todo tiene una raíz espiritual y emocional. Por ejemplo, usted, señor, señora, que le duele constantemente su estómago, que siente ardor, pesadez, que tiene colitis o que ningún médico logra curar, es porque usted es una persona que no sabe enfrentar una situación, es porque usted se traga los problemas, se guarda las arrechuras, es porque usted aguanta humillaciones y su cuerpo ya no encuentra cómo procesar tanta energía negativa. Hoy vamos a decirle qué dolor se esconde en su órgano. Ese dolor que se vuelve crónico ya no es solo estrés. Allí quizá hay una mano negra, un bloqueo colocado con mala intención para que usted no tenga fuerzas de levantarse. Pero hoy lo vamos a quitar. 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
1: Usted, mi querido hermano y hermana que me está sintonizando, hoy vamos a romper esas cadenas que le atan a la pobreza, que le atan a la enfermedad. Así que deje de sufrir en silencio, llame a nuestros números porque vamos a hacer una revelación, porque vamos a exponer a esas personas envidiosas que le hicieron ese entierro, ese trabajo de salación. Quiero que se libere hoy mismo de ese peso y reconecte con la abundancia que por derecho divino, si no le pertenece, vamos a darle esas verdades que nadie más se atreve a decir. 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
3: Maestro, mi nombre es José Enrique Palacios. No, maestro, yo ya con hoy cumplo 5 días de haberla tenido y me siento muy contento. Vengo aquí a dar un testimonio, maestro. Muy feliz, maestro, porque mire, yo nunca en la vida me había ganado nada y puse primero la fe en Dios, como le dice usted en la radio, y después me decidí a venir y la tuve. Gracias a Dios he ganado ya. 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Muchas gracias, maestro. 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Dios le pague.
1: Así que les invitamos, oyentes, para que llamen. Recuerden que hoy abrimos las puertas del misterio porque sé que usted, que me está escuchando, en cualquier rincón de su hogar, en cualquier rincón de esta ciudad, usted siente que su dinero se le va, usted siente que realmente no está siendo valorado. Usted que tiene un nudo en la garganta, un peso en la espalda que ya no lo deja caminar. Hoy vamos a hablar sin tapujos de lo que verdaderamente está pasando detrás de las puertas de su casa. Porque si en su hogar antes había paz y de la noche a la mañana todo se volvió un infierno, recuerde que nada es casualidad. Que si usted entra a su casa y siente el ambiente pesado, frío, sus plantas se le secan súbitamente, su comida se le daña rápido, sus mascotas se enferman sin explicación. Quiero que hoy abra los ojos porque aquí quizás hay una fuerza oscura trabajando, pero lo peor sucede en la relación con los suyos. Si de un tiempo para acá las peleas con su pareja, con sus hijos, son cualquier tontería. Si un plato sucio, una palabra detona una tormenta de gritos, portazos, insultos que antes no existían, usted está bajo el efecto del maleficio de separación, de trabajos ocultos para estancar la armonía de su familia. envidia pura de gente cercana que no soporta verlos felices. Mucho cuidado con las infidelidades, porque muchas veces el hombre o la mujer no se van porque ya no amen, sino porque les dieron un bebedizo, un amarre oscuro que les cegó el entendimiento, que los alejó del hecho matrimonial. Pues hoy vamos a revelar que su cuerpo absorbe toda esa energía destructiva para que usted, mi querido hermano, sienta qué es lo que está pasando. Sus órganos. Mire usted, si a usted le duele constantemente la garganta, siente que se le cierra, siente una tos seca que no se le quita con nada, o siente un peso en el pecho que impide respirar profundamente, significa que usted es una persona que siente una profunda impotencia, una persona que por evitar las peleas destruyen por completo su hogar. Así que hoy queremos invitarlo para que llame en estos momentos.
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5: Bien, familia, seguimos en este su programa. Y si usted, mi querido hermano, no deja el vicio del cigarrillo, que está acabando con su salud, el alcohol le ha traído a usted problemas en su hogar, los juegos de azar, las apuestas o el exceso de tiempo frente al celular están afectando su vida. Quiero que me preste mucha atención porque muchas personas han perdido a su pareja, se han alejado de sus hijos, han perdido oportunidades laborales y hasta han puesto en riesgo su bienestar por hábitos que se salieron de control. Tal vez usted ha prometido muchas veces que va a cambiar, tal vez usted dijo esta es la última vez, pero pasan los días y vuelve a caer en lo mismo. Aquí en Sanadores Místicos estamos brindando orientación en bienestar integral, en medicina alternativa para quienes desean recuperar el control de su vida. Vamos a entregarle una infusión Renacer. 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Porque cuando una persona mejora sus hábitos, también mejora su salud, mejora sus relaciones familiares, laborales, económicos. 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
5: 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Hoy vamos a hablar de esa mala suerte, esa mala racha que no se quita con nada. Mire, usted sí siente que nació con una estrella estrellada y que todo lo que inicia se le viene abajo, que si usted logra reunir unos dólares le sale un gasto de emergencia, que se le arruina su carro, que se le enferma un hijo, que en el trabajo tratan de hacerle la cama todo el tiempo para haberlo despedido. Quiero que usted hoy abra los ojos de una vez por todas, porque eso no es coincidencia, eso no es un comportamiento normal de la vida. Quiero que mire a su alrededor. Usted está viviendo bajo el efecto de un maleficio de salación o de trabajos ocultos para estancar su progreso y robarle su suerte. Hay personas tan oscuras y envidiosas que al verlo con ganas de salir adelante entierran su nombre, bloquean sus caminos para que usted nunca logre nada. Y como el cuerpo es el reflejo exacto de nuestras emociones y de las energías que nos rodean, hoy les vamos a delatar qué órgano de su cuerpo se está enfermando.
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1: Muy bien, mis queridos oyentes, presten mucha atención. Si usted ha notado que su deseo sexual ya no es el mismo, le preocupa la impotencia, la falta de energía en la intimidad, o usted que sufre de eyaculación precoz, y estos son temas que pocas personas tocan por vergüenza, por temor, les da pena, les da miedo. Usted, mi querida amiga, ha perdido el interés por las relaciones de pareja, siente falta de deseo, siente cansancio. Siente usted que todo el tiempo son excusas y excusas para no tener intimidad con su pareja. Muchas personas están atravesando situaciones en silencio. Muchas veces comienzan las discusiones, el distanciamiento, la inseguridad y los problemas de pareja. Y algunas personas incluso llegan a pensar que ya no son atractivas o que su relación está llegando a su final. Por eso aquí, en Sanadores Místicos, entendemos que la salud íntima forma parte del bienestar integral. Así que estamos brindando orientación, acompañamiento con alternativas naturales enfocadas en el bienestar físico y emocional. Quiero que pregunte por nuestro programa Renacer en Pareja. Nosotros estamos ayudando a hombres y mujeres que desean recuperar la confianza, que quieren fortalecer su bienestar personal. La conexión con su pareja es importante porque una vida íntima saludable también influye en la autoestima, la tranquilidad emocional. No permita que la vergüenza le impida a usted buscar ayuda. Hay muchas parejas que se separan pensando que es porque no los quieren y resulta que es porque el hombre ya no responde en la cama. Resulta que la mujer siempre busca una excusa, siempre dices que tengo el periodo. Todas las mujeres en algún momento buscan la excusa para no estar con el hombre, pero aquí les vamos a ayudar. Quiero que reciban esa información importante aquí en Sanadores Místicos. Le vamos a entregar a usted Renacer en Pareja para que su relación pueda volver a encender la llama de la pasión.
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1: Recuerden, todas las personas que hoy nos están escribiendo, allá en su negocio, usted siente que lleva una pesada cadena arrastrando desde hace tiempo. Hoy queremos hablar de muchas personas que sienten miedo. Hoy vamos a hablar de esa mala suerte, esa mala racha que no se quita con nada. Mire, usted sí siente que nació con una estrella estrellada y que todo lo que inicia se le viene abajo, que si usted logra reunir unos dólares le sale un gasto de emergencia, que se le arruina su carro, que se le enferma un hijo, que en el trabajo tratan de hacerle la cama todo el tiempo para verlo despedido. Quiero que usted hoy abra los ojos de una vez por todas, porque eso no es coincidencia, eso no es un comportamiento normal de la vida. Quiero que mire a su alrededor. Usted está viviendo bajo el efecto de un maleficio de salación o de trabajos ocultos para estancar su progreso y robarle su suerte. Hay personas tan oscuras y envidiosas que al verlo con ganas de salir adelante entierran su nombre, bloquean sus caminos para que usted nunca logre nada. Y como el cuerpo es el reflejo exacto de nuestras emociones y de las energías que nos rodean, hoy les vamos a delatar qué órgano de su cuerpo se está enfermando por culpa de esa mala suerte sentada en su espalda. Así que preste atención. Si usted sufre constantemente dolores de cabezas intensos, migrañas que ninguna pasta de la farmacia le calma, o si usted siente una tensión espantosa en la nuca y los hombros como si cargara un saco de piedras, eso significa que usted es una persona que se siente completamente agobiada, que ya no tiene capacidad para pensar en una salida, una persona que se llena de ansiedad tratando de resolver su día a día. Pero quiero que usted hoy nos llame, porque vamos a llevar el sustento hasta su casa, vamos a expandir la bendición, vamos a ayudarle a usted, mi querido hermano, y vinimos a cortar esa mala racha, a abrir las puertas que los envidiosos le cerraron con brujería. Así que no se resigne a ser el eterno fracasado de la familia cuando usted tiene la fuerza para ser un ganador. 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
1: No olvide pedir su consulta, es importante que usted pida su consulta de apertura de caminos hoy, porque las líneas se están abriendo, porque la oportunidad se va volando. Así que, mis queridos hermanos, cuando usted decide llevar su caso a la luz, ningún conjuro, ninguna infeliz envidia va a poderle detener la bendición que Dios tiene reparada para usted. Si hoy mismo usted da el paso de fe, quítese ese velo de pobreza y libérese de esa energía de estancamiento que traba su salud, que traba su bolsillo. 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Recuerde llamarnos ya. Aquí nos despedimos, pero recuerde que los caminos de la fortuna se le va a abrir de par en par. Nos escuchamos en el próximo encuentro. 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
1: Feliz y bendecido día, toda mi gente trabajadora. Qué bendición entrar un día más a sus hogares. Quiero que le suba volumen a su radio y deje lo que está haciendo, porque quiero que me escuche. Hoy vamos a descubrir esos secretos que su propio cuerpo le está gritando y usted no ha querido escuchar. Hoy vamos a hablar de la medicina de verdad, la botánica, la homeopática y esa conexión entre lo que sentimos y lo que nos duele. Se lo vamos a explicar a usted, porque la enfermedad no es un castigo, es un aviso de que un órgano de su cuerpo está pidiendo auxilio de rodillas. Por eso hoy vamos a habilitar nuestras líneas telefónicas para que usted a partir de este momento nos llame.
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1: Recuerden que estamos en directo. Usted que le duele el talón, usted se levanta en la mañana y cuando pone el pie en el suelo siente un pinchazo que casi lo hace llorar, como si pisara un clavo. Y usted va al médico y le dicen que es un espolón o que es una inflamación, pero la medicina de la naturaleza va mucho más allá. ¿Qué significa el talón? El talón es nuestro apoyo, el que nos da la fuerza para dar el espacio y el paso hacia el futuro. Si a usted le duele el talón, analice a qué le tiene miedo, qué paso no quiere dar. A lo mejor usted tiene miedo de cambiar de trabajo, tiene miedo de cambiar esa relación que no le sirve, o siente usted que no tiene el apoyo de nadie en su vida. Su mente se frena por el miedo. El cuerpo le frena a usted el paso inflamándole el talón. Su cuerpo no miente, mis queridos oyentes, y por eso nosotros hoy le vamos a decir cuál es el origen del por qué usted tiene dolencias. Familia, y preste mucha atención a todos nuestros oyentes. Queremos informarles que en este momento todos nuestros tratamientos los estamos realizando únicamente por videollamada o por WhatsApp, así como lo escucha, desde la comodidad de su casa, sin necesidad de desplazarse. 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
1: Aquí están nuestras líneas telefónicas. Y si usted, que le duelen las rodillas, mire ese desgaste del que tanto sufre la gente, la rodilla es la que se dobla. Cuando a usted le duelen las rodillas es porque tiene el orgullo muy arriba, porque a usted le cuesta doblegarse ante una situación, porque usted es una persona terca que le cuesta perdonar. El hígado, cuando su hígado se enferma, queda esa boca amarga en las mañanas, esa llenura, esas manchas en la cara, es porque su hígado es el órgano que recoge todas las rabias guardadas, todos los disgustos de años, los corajes que usted se ha tragado con la pareja, con su familia para no pelear. El alma se llena de amargura y su hígado se enferma de verdad. Pero no se me asuste, porque para eso Dios nos dejó los remedios en la tierra. La combinación de la botánica con la homeopatía, que es una bendición porque cura el cuerpo, porque equilibra el espíritu. Así que si usted hoy quiere llamar, hágalo a nuestras líneas. Y recuerde que todas las personas que nos llamen les vamos a orientar. Para ese dolor de talón, de huesos, tenemos plantas desinflamatorias maravillosas, gotas homeopáticas que le ayudan a usted a soltar los miedos, a devolverle la fuerza a sus pies. Vamos a limpiar su hígado de rabias, de toxinas, porque la naturaleza nos dio raíces amargas benditas que barren con la grasa, que quitan la amargura de la boca y limpian la sangre. Para los nervios, para el colon inflamado, tenemos hojas que son como un bálsamo de paz para su estómago y su mente. Usted allá se estará preguntando, oiga, de verdad que esta doctora me está leyendo la vida entera, ya entiendo por qué me duele lo que me duele. Por eso mismo es que usted no puede quedarse sentado esperando un milagro. Quiero que venga a visitarnos, quiero que nos llame. Recuerde que la consulta es completamente gratis. No le va a costar un solo peso, porque nosotros no le vamos a dar una receta general. Nosotros nos vamos a sentar a escucharlo, vamos a revisar qué órgano es el que está sufriendo y cuál es el origen emocional y físico de su dolencia. Vamos a entregarle el tratamiento de botánica, homeopático exacto para su cuerpo, pero recuerde que cada persona es un mundo.
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1: Bienvenidos a este su programa. Estamos en directo saludando a todas las personas que nos sintonizan. Y este mensaje es para usted que sufre de esa rasquiña en el cuerpo que no lo deja en paz. Siente que el corazón se le quiere salir del pecho. Quiero que se quede aquí porque hoy le vamos a decir exactamente qué coraje o qué secreto le está enfermando sus órganos. Bienvenidos a este su espacio de medicina botánica, de medicina integral y homeopática. Vamos directo al grano porque el cuerpo no miente. Hoy vamos a decírselo en la consulta, por eso vamos a habilitar nuestras líneas telefónicas para que usted a partir de este momento nos llame.
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1: No olviden que estamos en directo en este su programa. Si usted sufre de esa rasquiña fastidiosa en la piel que aparece de la nada y usted se aplica crema y nada le funciona, quiero que se pregunte por qué se enferma su piel. La piel es nuestra frontera, es lo que nos separa del mundo. Si usted tiene un brote, una alergia, una picación que lo está desesperando, quiero que analice hoy mismo su vida. ¿Quién se la está montando? ¿Qué situación de la rasquiña o fastidio y usted se la tiene que aguantar? El cuerpo reacciona defendiéndose de lo que usted no quiere ser. La mente se siente atacada y por eso su piel estalla en brotes.
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1: Familia maravillosa, si usted terminó su relación y no volvió a ser el mismo y sufre de dolores de cabeza constantes, insomnio, ansiedad, tristeza profunda, falta de apetito o siente un vacío que no logra explicar, mira, hay muchas personas que creen que una separación solamente rompe el corazón, pero también le afecta a su cuerpo. Hay quienes pasan noches sin dormir, viven angustiados, lloran en silencio, sienten presión en el pecho y pierden las ganas de salir adelante. Por eso, aquí en Sanadores Místicos estamos brindando una oración de medicina alternativa, de bienestar integral para quienes atraviesan por momentos difíciles. Hoy vamos a entregarle infusiones de serenidad del alma, una mezcla con hierbas seleccionadas para acompañarlo a usted en esos momentos de tensión emocional, va a ayudarle a favorecer la relajación y va a recibir la poderosa oración de San Gregorio Hernández para fortalecer la fe, la esperanza en tiempos de dificultad. Si usted hoy siente que no puede dejar de pensar en una persona que vive atrapado en los celos, la angustia, la obsesión emocional, pregunte por nuestros programas de acompañamiento. No siga sufriendo en silencio. Quiero que llame ahora mismo a los sanadores místicos porque cuando el corazón duele, también merece atención, orientación y esperanza. Recuerden aquí nuestras líneas telefónicas, muchas personas que nos dice de esas palpitaciones aceleradas, ese vuelco en el corazón que siente cuando está sentado en la sala. Mire, el corazón es el motor de la alegría. Cuando nosotros empezamos a latir como loco en nuestro corazón a las carreras, es porque usted está viviendo una vida con un miedo constante al futuro o porque usted siente que le está acabando el tiempo para resolver algún tipo de problemas. El corazón se le acelera porque el alma se siente acorralada. Quiero que escuche esto porque hay muchas personas que me están llamando diciendo que tienen pérdida de audición o de visión, y esto es importante que usted lo sepa. ¿Por qué? Porque empezamos a dejar de oír bien. Muchas veces el oído se apaga porque usted está cansado de escuchar peleas en su casa, reclamos, malas noticias, críticas del jefe, quejaderas todo el tiempo. Su cuerpo, para protegerlo, le baja el volumen al mundo exterior. Y la vista, nosotros dejamos de ver bien de cerca o de lejos cuando hay una realidad en nuestra familia, en nuestra economía que nos duele. Por eso preferimos no verla. 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

0: Marcamos ya las 6 de la tarde con 24 minutos, 6:24 minutos en la tarde.
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0: Oyentes amables, ¿qué tal? Tengan todos ustedes muy, pero muy buenas tardes. Bienvenidos a Melodías Vallenatas.
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0: En este jueves 16 de julio, día de la Virgen del Carmen, ¿no? Dentro del mundo católico se celebra esta festividad de la Virgen del Carmen, ¿no? La patrona de los conductores. 6:25 minutos, mis amigos, dándole gracias a Papito Dios por este nuevo día que nos regala, por devolvernos la tranquilidad a nuestro pueblo, ¿no? Después de los hechos ocurridos el día de ayer, pues que por primera vez en la historia de Mercaderes, pues suceden estos hechos, ¿no? Estos enfrentamientos armados aquí prácticamente en la cabecera urbana, ¿no? Por primera vez, pues, vivimos los mercadereños el terror, sentimos el miedo. De este evento, de estos hechos. Gracias a Dios ya poco a poco va retornando la tranquilidad, la calma nuevamente a nuestro pueblo, que lo ponemos siempre en las manos del Todopoderoso, de Papito Dios. 6:26 minutos en la tarde. Con todo el gusto, con el mismo cariño de siempre, yo soy Julián Campos y aquí estaré con ustedes acompañándoles en este espacio de Melodías Vallenatas hasta las 8 de la noche. Estamos con toda esta música, con toda esta programación espectacular para que ustedes pues disfruten de la mejor compañía que les ofrece la estación número 1, 88.9 en la FM. Y habilitamos la línea 350-856-1389 pues para que ustedes se programen conmigo, para que ustedes participen de nuestra programación. Y continuamos de más canciones, más música, más melodías vallenatas hasta ahora en la FM 88.9.

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2: Marcamos ya las 6 de la tarde con 50 minutos, 6:50 minutos en la tarde de el jueves. Aquí estamos en este espacio de Melodías Vallenatas en esta tarde, ¿no? En esta tarde, tarde noche, ya se acerca la noche de el jueves 16 de junio.

6 de la tarde con 51 minutos. Recuerden que estamos de Melodía Vallenata, las mejores canciones del género vallenato, la música de la costa norte de Colombia. Hasta ahora en la FM 88.9. La gente que nos reporta la línea 350-856-1389. Nuestros oyentes que nos escuchan siempre desde el municipio de Bolívar, Cauca.

0: 6:52, continuamos entonces de más canciones, más música a esta hora en la estación 88.9. Saludamos también a la gente que nos reporta por acá desde San Lorenzo, Nariño, ¿no? Los amigos que están en la sintonía hasta ahora disfrutando de nuestra programación musical.
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0: Bueno, por acá nos llega un comunicado para la comunidad de mercaderes, ¿no? La gente del sector de los barrios Porvenir, Villapaz, las 100 casas, ¿no? Hace unos minutos, hace un ratico ya se escucharon unas explosiones. Para la tranquilidad de la gente, estas explosiones se deben pues a que me informan por acá. Me llega un comunicado pues que es el ejército el que está haciendo unas detonaciones controladas de algunos artefactos explosivos que se encontraron en esta área pues de consecuencia de lo que pasó el día de ayer, ¿no? Entonces lo que está haciendo el ejército pues es haciendo un barrido o hicieron un barrido de toda esta área donde se llevaron a cabo las confrontaciones, los enfrentamientos el día de ayer, y se encontraron artefactos sin explotar, ¿no? Entonces lo que hicieron fue pues hacer explotar de manera controlada estos artefactos. 6:53, vamos a continuar de más canciones, más música, más melodías vallenatas a esta hora de la tarde en la estación 88.9, la radio que te mueve. 6:53.

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